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9: ¿Cómo
7: ¿Cómo están? ¿Cómo les va? Sean todas y todos bienvenidos a esta nueva entrega de Vitrina Empresarial. Las organizaciones, las empresas que justamente le están dando la vuelta y se convierten en ejemplo e inspiración para otros. Es parte de nuestro desafío acá en Radio 13C. Nos sintonizan en la 102.1, radio13c.cl y también en la app de Radio 13C. Y hoy en esta Vitrina Empresarial vamos a abrir un espacio para conocer a Pucón Store, una tienda que está revolucionando la oferta de moda, accesorios y juguetería en la ciudad de Pucón, en la hermosa ciudad de Pucón, ya que ellos tienen una propuesta que la verdad es bastante única. Traen lo mejor de las tendencias y marcas desde los Estados Unidos y directamente las venden en el sur de nuestro país. Hoy conversamos con su CEO María José Díaz y descubrimos cómo han logrado optimizar la logística desde los Estados Unidos y directo hasta la Araucanía. María José, bienvenida, ¿cómo estás?
9: Hola, bien, muchas gracias.
7: Oye, bueno, partamos contándole a quienes nos ven que la tiendita Pucón tiene su Instagram, que es @la.tiendita.com. Para que, mientras vamos conversando, también nuestros espectadores ansiosos puedan ver exactamente de qué estamos hablando ahí scrolleando en su teléfono. Partamos por la historia. ¿Cómo y cuándo surgió la idea de crear Pucón Store?
9: Bueno, esto surgió más que nada porque a nosotros nos encantó Orlando en un viaje que tuvimos. Tuvimos la posibilidad de repetirlo varias veces y, bueno, nuestros mismos amigos nos decían, oye, ustedes traen cosas muy bonitas, ustedes que les gusta el tema del negocio, ¿por qué no empiezan a traer cosas de allá para poder nosotros también acceder a este tipo de cosas?
7: Ah, y ustedes traían cosas choras como souvenirs,
9: digamos. Como souvenir, regalo, de repente mis amigos veían, oye, qué lindo este bolso, ¿de dónde lo sacaste? O no, lo trajimos de Orlando y empezamos también a conversar y contarles de qué se trataba todo esto. Y claro, surgió esa idea porque nosotros también nos gusta mucho el tema de los negocios, ver como que, en qué podíamos innovar. Y se dio esta idea de decir, ¿sabes qué? Podemos empezar a probar y traer cosas y ver cómo nos va.
7: Mira, ese fue el puntapié inicial. Sí. O sea, desde algo fortuito,
9: viaje
7: doméstico, consejos de amigos y de repente se gatilló una necesidad. Finalmente ustedes se dieron cuenta que podían cubrir una necesidad que no estaba satisfecha.
9: Exactamente.
7: En la ciudad de Pucón.
9: Sí.
7: Ahora, ¿qué los motivó a emprender en el rubro de, podríamos decir, como el gran rubro de la ropa de la región de la Araucanía? Yo sé que traen muchas más cosas que ropa, pero,
9: sí,
7: pero hay un tema interesante respecto de la amplia oferta que hay hoy día y, claro, hay que tener mucha convicción y un ojo muy específico de qué traer y qué no traer porque competencia ya hay que lo tiene cubierto.
9: Sí, sí, de hecho hay mucha competencia, todo lo que es Chopper, que es súper conocido en realidad, en redes. Nosotros nos arriesgamos la primera vez con lo que nosotros creíamos que podía pegar. La ropa, ciertas marcas, hicimos una selección de poquitas cosas específicas para poder traer carteras.
7: ¿Cuáles fueron los hits? Así que tú me digas, mira, con este la rompimos y dijimos ya, mira, vamos para adelante.
9: Bueno, las carteras fueron lo primero, que a las mujeres nos encanta, y los juguetes de colección, por ejemplo, Star Wars.
7: Ya.
9: Como les contaba ahí a unos chicos, yo veía a los niños entrar, los papás así como, no, que es un gasto, y los papás terminaban comprando, y claro, quedaban, y se pasaban los datos, y después venía, oye, mi amigo me dijo que acá hay cosas de Star Wars y colección, oye, y tú veías a un adulto convertido en niño.
7: Maravilloso.
9: Sí, entonces como que eso fue pegando y a medida también que la primera vez que abrimos, la gente fue yendo y pidiéndonos cosas. Oye, ustedes traen esto, traen este tipo de cartera, traen este tipo de juguete, sabes que ando buscando un juguete que viene a internet, pero acá en Chile no hay. Entonces así también fuimos ampliando y siendo ya no a escuchar lo que ellos necesitaban y tratando de buscarles también las mejores ofertas y lo que necesitan.
7: Maravilloso. Ahora, ¿cómo ha ido evolucionando desde ese punto, no? Desde que arrancan la visión de Pucón Store hasta el día de hoy, hasta este 2026. ¿Cómo han ido creciendo y cómo han ido sofisticando lo que en un primer minuto fue más instinto?
9: Claro, como te decía, yo creo que el fuerte de nosotros es nuestros mismos clientes, que a medida que van pasando, sobre todo los que viven ahí, que van pasando constantemente, nos están pidiendo ciertos tipos de cosas. Entonces, a medida que ellos van pidiendo, nosotros también vamos diciendo, ah, esto es lo que a la gente le gusta, esto es lo que falta. Y vamos trayendo y vamos dejando, no solo para el cliente en específico, quizás traemos algo más para dejarlo en la tienda.
7: La María José me contaba antes de grabar cosas bien interesantes, como por ejemplo, van a lo contraintuitivo, pero que terminan siendo una oportunidad. Es decir, en Pucón traje baños todo el año. Y uno dice, pero ¿cómo en invierno quién se compra un traje de baño? Y bueno, están las termas. Y uno dice, mira que son avispados.
9: Sí, sí, y pasa mucho. Que oye, pero es que ando buscando, voy a abrir acá. Y les digo, sí, y digo, toalla, cosas que son muy básicas a veces.
7: Claro, pero que hay temporadas donde no lo encuentran en ningún
9: Exactamente.
7: lado.
9: Exactamente, son instancias y hay de todo.
7: Eso, claro, es como olfatear la oportunidad y hacer lo que no está haciendo el resto.
9: Claro, y como te digo, es a medida también de lo que los clientes van pidiendo. Es eso.
7: O sea, ustedes se ponen ese desafío. Lo que un cliente, lo que un cliente pide al próximo viaje a Orlando, al próximo encargo, ahí vendrá.
9: Exactamente. Y nosotros siempre les avisamos cuando viajamos. Avisamos un par de días antes que nos vamos de viaje. Entonces las chicas que están, que es Marcela y Camila, que son las que atienden la tienda, ellas van recepcionando todos estos pedidos por medio de Instagram.
7: Ahora cuéntame cómo se fue dando el camino respecto de este concepto de traer outlet desde Orlando a Pucón, porque decidieron enfocarse en la importación de productos desde los Estados Unidos, y qué valor buscan entregar a los clientes con este sello, ¿no? Entendiendo que además hoy en día, y lo conversábamos antes de salir al aire, estamos llenos de mall chino, de muchos productos que vienen de allá, y ustedes están haciendo algo distinto.
9: Claro. Mira, en realidad, enfocarnos, como te decía, en algo muy distinto. Como te digo, la ciudad de Pucón tiene muchas cosas lindas, muchas cosas variadas, harto tema outdoor por su turismo, pero nosotros queríamos darle un enfoque distinto. Hicimos un análisis de qué es lo que podía pegar y qué cosas podían ser. Y en realidad dijimos, probemos con esto, que es un poco de todo, como te decía, no es algo tan específico. Y nada, pues esto ha funcionado súper bien, la gente le gusta, se entretiene mirando, encuentra cosas muy choras. Como te digo, hay muchas cosas de los parques Disney, muchos han viajado, han dicho, oh, yo quise traerme esto y no me lo traje, ahora me lo voy a llevar.
7: Ah, claro, es un clásico,
9: sí.
7: Como no, después ya
9: es
7: no
9: que
7: volviste.
9: Es muy caro en su momento, oye, yo esto lo vi no, es que ahora sí, por eso te digo, pasan muchas historias, muchas cosas muy entretenidas dentro de la tienda.
7: Mira, claro, porque también se apela a la nostalgia, se apela como a los recuerdos,
9: sí,
7: de infancia.
9: Sí, sí, en visión, como te digo, también a muchos recuerdos. Como te digo, la gente de Star Wars siempre nos cuentan su historia. Oye, es que mi papá, yo veía las películas con mi papá. Y por eso te digo, pasan muchas cosas dentro de la tienda que son muy entretenidas también.
7: Me encantó lo que me comentabas. Claro, uno piensa en Pucón y al tiro, uno con cero olfato de negocio dice, bueno, hay que vender ropa para el agua, hay que vender chaquetas impermeables, hay que vender parka, hay que vender primeras capas, hay que vender guantes. Y eso ya está ultra cubierto.
9: Claro,
7: hacer lo mismo
9: porque es
7: no
9: un lugar muy
7: sentido.
9: Turístico, claro. Claro, entonces hay que enfocarse quizás en otras cosas que son un poquito más entretenidas de repente también, como distintas, y eso es, algo muy distinto.
7: Hay algo interesante en la ciudad de Pucón, para quienes la hemos podido visitar, es muy turística, tiene además un diseño en el centro donde todo apela como a lo rústico, maderas, las fachadas de los negocios son todas bastante similares. Me imagino que hay una ordenanza ahí que les exige a todos los negocios, incluidos ustedes, a formar parte del mismo como esquema.
9: Claro, es una ordenanza municipal lo primero que te exigen, así que a eso hay que apegarse, y todo en madera, como corresponde. Ellos te dan ciertas especificaciones las cuales uno tiene que cumplir.
7: Ya, ¿es muy difícil o...?
9: O sea, es que es uno apegándose a la regla y yendo como corresponde en toda la parte administrativa, claro, es algo un poco tedioso, yo creo, para todo emprendedor. El tema de emprender es muy complicado, sobre todo cuando no te manejas o no tienes alguien que te guíe.
7: Burocracia,
9: que eso siempre con mi marido lo conversábamos. Servicio impuesto interno y un montón de cosas. De repente tú escuchabas el trámite de otra persona y uno dice, si tú no te manejas en esta área o no tienes quien te ayude, te pierdes en ese tema. Y eso nosotros conversamos también. Mucha gente deja las cosas a medias porque se aburre de poder intentarlo o seguir haciendo, porque de verdad es muy complicado.
7: ¿Esto es para porfiados?
9: Sí.
7: ¿Persistentes?
9: Sí. Sí, a veces cuesta y uno dan ganas de tirar la toalla y dice, es que ya dije, estoy chao, pero no, al que quiera emprender, como consejo, hay que echarle para adelante con todo y ser perseverante y darle hasta más no poder.
7: Hablemos de los timings. ¿Cuánto tiempo significó desde la idea, desde ese primer amigo que dice, uy, qué lindo esto, ¿dónde lo trajeron?, allá haber subido el Everest, tener todos los permisos, tener la fachada con madera, tener el negocio andando, tener ya la estructura y poder atender clientes?
9: Sí, mira, bueno, la idea, como te digo, venía surgiendo de hace muchos meses, pero tener ya algo concreto, como dices tú, desde cuando lo pensamos hasta que estuvo abierto, por lo menos fueron unos 7 meses. Entre todo lo que es tramitación para poder abrir un local, para poder estar de acuerdo a la fachada y poder traer también las cosas que necesitábamos para poder surtir el local. Así que, pero por eso te digo, es bastante tiempo.
7: Vamos a seguir conversando con la CEO de @la.tiendita.pucón. Estamos conociendo la historia de Pucón Store desde la Araucanía, o podríamos decir desde Estados Unidos hasta la Araucanía, pero ahora conversando acá en la ciudad de Santiago. María José Díaz, vamos a escuchar música y ya volvemos.

0: 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Muy bien, seguimos en Vitrina Empresarial a través de la 102.1, Radio 13C.cl, la app de Radio 13C y la conversación hoy con María José Díaz, CEO de Pucón Store. Pueden conocer su trabajo en Instagram a través de @la.tiendita.pucón. Me comentabas, María José, que hay gente que hace esto, pero lo hace a través de las redes. Claro. Ustedes se aventuraron con una tienda física, con todo el esfuerzo logístico y administrativo que implica. ¿Por qué quisieron dar el salto y no solo quedarse en las redes? ¿Qué pasó entre medio?
1: Bueno, el tema de las redes, claro, es bastante masivo como lo conversábamos, pero también nos enfocamos en mucha gente. ¿Qué pasa? Y pensando, por ejemplo, en mi misma mamá y mucha gente que no se maneja en redes o que simplemente...
0: Que no compra online, digamos.
1: Que no le gustan las redes, que le gusta mirar, tantear, tocar, ver.
0: Ah, yo soy ese.
1: Y nos pasa mucho, y nos pasa mucho de clientas que son habituales, que agradecen el tema, lo que te explicaba anteriormente, que pucha, lamentablemente compraban online, no les llegaban las cosas, como es un lugar mucho más retirado, o no llegaban lo que pedían, entonces al final como que ya le tomaron el resquemor a comprar online. Entonces todos como que en ese sentido agradecen en llegar, mirar y decir, ah, esto es lo que me gusta, lo revisaron, miraron, no, ya, sí, me encantó, lo llevo.
0: Claro, o sea,
1: llevárselo al tiro.
0: No hay nada como probártelo.
1: Exactamente.
0: Otra talla, sí. Otro color. Este es, este me llevo, este está perfecto.
1: Y en el momento. Entonces, en eso nos enfocamos también, de que alguien pudiera mirar, tantear ahí. Como te digo, igual se hacen ventas online por la página de Instagram, pero claro, el fuerte que queríamos darle a eso también es que la gente pudiera mirar, tocar, los niños, conocer y que también trajeran esos recuerdos. Como te digo, que hay muchos que recuerdan su infancia, gente adulta, eso nos llama mucho la atención.
0: Oye, María José, en Pucón Store, ¿el público principalmente es el turista, el extranjero o el local de Pucón?
1: En realidad está enfocado en todo, porque la gente local, como te digo, son nuestros clientes más habituales. Nos pasa que en el verano hay mucho flujo de gente de todos los lugares, de todas las ciudades, incluyendo Santiago. Ellos quedan con los contactos y, como te digo, también en el invierno llega otro tipo de gente que son los turistas que vienen a la nieve, y también gente de Santiago, de los alrededores, vienen de turismo mucho, como te digo, a la nieve, y al final se enfocan en todo, y no tiene edad, no tiene género, de verdad que está enfocado en todo.
0: Ya, o sea, por ahí pasan santiaguinos, brasileros, gringos.
1: Sí, argentinos, mucho argentino, porque hay un paso muy cerca.
0: Sí, claro.
1: Y como te digo, en la nieve es como en el invierno sobre todo, y verano, yo te digo, es... de locos.
0: Oye, cuéntame, como un espacio, una tienda de artículos importados, ¿cuáles han sido los mayores desafíos en la logística, en la operación de traer las cosas desde Estados Unidos y hasta Pucón, y cómo han ido optimizando el proceso?
1: Mira, eso ha sido, bueno, como todo comienzo, uno tiene que instruirse, empezar a aprender, ver cómo es la parte administrativa, la aduana, cómo hacen los contactos para poder tener una empresa que te traiga las cosas. Y bueno, así nos fuimos instruyendo, averiguando. Bueno, mi marido también se maneja mucho en esa área, que él es contador auditor, entonces también maneja mucho todo esto que es la aduana, cómo funciona, que para nosotros también se nos agilizó mucho todo también el tema de abrir un negocio. Pero mira, yo creo que siendo ordenado y aplicado es bastante fácil después. La primera vez es la que más uno sufre y cuesta, y que no llegan las cosas, que falta este papel, que falta esta boleta. Pero en general, como te digo, siendo aplicado y ordenado, ya la primera vez, después es mucho más fácil.
0: ¿Qué fue lo más difícil al comienzo en esa logística? ¿Que estuviesen los productos en el tiempo que el cliente lo esperaba o que ustedes lo deseaban?
1: Sí, es bastante complicado en el sentido, por ejemplo, la aduana. La aduana es lo más complicado, porque ellos abren, revisan, bueno, también el tema del transporte, ellos también revisan que no vayas a traer ciertos líquidos, ciertas cosas que ellos también prohíben. Nosotros obviamente ya sabemos lo que se puede traer y lo que no, entonces para nosotros ya del primer envío en adelante se agilizó todo mucho más. Pero si la aduana es lo más complicado a veces, que se demoran, que a veces te piden un papel, te piden otro, oye, falta esto, y siempre es como distinto, nunca es como lo mismo.
2: Ah, mira.
1: Sí, sí, siempre como que esa es de repente la traba que tenemos que hace que un par de días más retrase las cosas. Pero como te digo, siendo ordenado y aplicado, funciona, es todo más fluido.
2: O sea, lo que me dices es que es extraño que siendo la misma norma, dependiendo qué, del funcionario, dependiendo
1: nunca
2: de,
1: lo hemos logrado entender.
2: Del estado de ánimo. Del equipo que está ahí.
1: Sí, sí, pero nunca pasa más allá de una cantidad de días muy excesiva. Pero siempre te están pidiendo como, oye, no es que falta la boleta de esto, oye, no es que ahora necesitamos esto, como otro documento. Pero en general son cosas muy básicas y que son solucionables en el momento.
2: Ya, o sea, el aprendizaje acá es que hay que ser muy ordenado.
1: Muy ordenado.
2: Y tener todos los papeles, todo, pero, todo, o sea, que no falte nada.
1: Nada, cosa que todo lo que te pidan tú ya estés como antes y puedas tenerlo, y con eso agilizas tiempo.
2: Claro. Y finalmente ese es el corazón del el motor del negocio,
1: sí,
2: digamos.
1: Sí,
2: que
1: sí,
2: lleguen
1: sí.
2: las cosas
1: que lleguen
2: cuando...
1: las cosas, que lleguen bien, que lleguen de acuerdo a la fecha que más o menos tú le dijiste a la persona que iba a estar, porque siempre es que lo necesito para un regalo en tal fecha. Entonces también tienes que tratar de comprometerte y ser honesto y decirle, ¿sabes que sí alcanzo o no alcanzo?
2: Hay algo muy importante en el concepto de outlet, tiene que ver con la variedad, pero sobre todo con los precios, ¿no? Eso es parte del atractivo. Entonces, ¿cómo ustedes aseguran que esta oferta outlet resuene en el público local y también en los turistas de Pucón?
1: Bueno, mira, principalmente soy yo la que viaja. Así que soy yo la que con una amiga o con mi marido nos vamos turnando y somos nosotros los que mismos buscamos los mejores precios para traérselo al público.
2: Ah, buenísimo. O sea, hay un trabajo aquí que es muy dedicado, casi
1: exacto,
2: artesanal.
1: Sí, así, tal cual. Nosotros no llamamos a alguien que nos diga, nos envíe las cosas, sino que nosotros mismos vamos y buscamos y regateamos para que sea tanto conveniente para nosotros como negocio y para nuestros clientes, porque la idea también es que vuelvan y digan, ¿saben qué? Sí, yo vi esta cartera o este juguete a tal precio y aquí realmente está mucho más económico. Mira. Sí, y que puedan acceder a esas marcas que tanto les gustan, que a veces son muy caras.
2: Y eso es porque ustedes cotizaron el mejor proveedor.
1: Exactamente, y muchos lugares, o sea, dejamos los pies en la calle literal buscando los mejores precios.
2: Ya, mira, sí. Qué buen dato, es una bonita promesa eso.
1: Sí, no, de verdad que sí, y la gente lo ve y como te digo, nuestros clientes siempre vuelven, sí, felices.
2: Oye, María José, ¿qué están soñando para el futuro? ¿Qué podemos esperar de lo que se viene para Pucón Store en los próximos años? ¿Qué es lo que les pone ahí, cómo se dice, como pajarito en la guata?
1: Bueno, como te decía, esto está recién comenzando, entre comillas, pero claro, hacernos primero que nada más conocido, que la gente nos pueda visitar tanto físicamente como online, que no se cierren, que es lejos Pucón, porque hacemos envío, y nada, pues seguir creciendo, que la gente nos conozca. Me encantaría tener quizás otra sucursal con otro tipo de cosas, que también de afuera, pero quizás en otro rubro, cosas más de bebé, que ahora se nos da mucho, vamos a la Expo Bebé.
2: Ah, mira.
1: Sí, sí, y con cosas de bebé, que eso no lo habíamos traído a la tienda, que esto está ahí calentito específico para la expo.
2: Ya, es un target, un público
1: mañana.
2: Objetivo clave.
1: Sí, pero también llevamos las cosas que tenemos en la tienda. Un par de juguetes, las carteras, un regalito para la mamá, que no es malo. Así que eso, pero seguirnos expandiendo y dándonos a conocer. Eso es a futuro, nos encantaría seguir como el mismo rubro, pero quizás agregando nuevas cosas.
2: Siempre creando nuevos
1: sí,
2: productos.
1: Sí, sí.
2: Oye, muy entretenida la iniciativa, el proyecto, su desarrollo y que está funcionando en la hermosa ciudad de Pucón. Así que cuando viajen, ahí tienen que ir directo a Pucón Store. Oye, si están muy ansiosos, vean lo que tienen en @la.tiendita.pucón. Su CEO, María José Díaz, conversando hoy, descubriendo el trabajo que hacen con toda la logística de traer productos desde Estados Unidos y directo hasta la Araucanía. María José, muchas gracias por esta conversación.
1: Gracias a ti.
2: Nos despedimos con música y los dejo súper invitados para que puedan sintonizar una nueva vitrina empresarial. Todos nuestros destacados y cortes a través de las redes de Radio 13C. Hasta la próxima.

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4: Si no lees el periódico, estás desinformado. Si lo lees, estás mal informado. Mark Twain.

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8: 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Domingo Faustino Sarmiento.

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0: Generosas, la primera y la última pasión. Samuel Johnson.

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0: Lo importante es no dejar de hacerse preguntas. La curiosidad tiene su propia razón de existir. Albert Einstein.

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0: Juzga un hombre por sus preguntas más que por sus respuestas. Voltaire.

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0: La duda es uno de los nombres de la inteligencia. Jorge Luis Borges.

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1: La curiosidad es, en las mentes generosas, la primera y la última pasión. Samuel Johnson.

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3: Y comenzamos un nuevo capítulo de Luz Verde, se enciende el semáforo de la inversión. Soy Francisca Garrido y hoy se viene un programa cargadito de inteligencia artificial, energía, inversiones gigantes y nuevas formas de hacer negocios en un mundo que gira a toda velocidad.
4: Así es, Francisca, yo soy Sergio Sáez y hoy nos vamos a meter en temas que ya están cambiando los paradigmas, en cómo se mueve el dinero en el planeta, cómo se transforman las ciudades y cómo distintas industrias están intentando adelantarse al futuro. Por eso vamos de inmediato con los titulares.
3: Partimos con nuestra entrevista central en Más Allá de los Fierros. Hoy conversamos con Mary Isabel Buenaventura, CEO de Design for AI y fundadora de Refashion. Hablaremos sobre fast fashion o moda rápida, inteligencia artificial y por qué la próxima gran revolución de la moda podría venir más desde los algoritmos que desde las pasarelas.
4: Bueno, y en nuestra sección Radar Verde hacemos doble clic a la aprobación del parque eólico Las Fresias, una inversión de 500 millones de dólares ligada al grupo Angelini. ¿Qué hay detrás y cuáles son sus compromisos ambientales? Te lo contaremos a la brevedad.
3: Además, hablaremos del ingreso del Banco Santander Chile a uno de los índices de sostenibilidad más exigentes del planeta y de lo clave que es para la banca liderar en criterios sostenibles y para ver impactos reales con ello.
4: También a propósito de lo sucedido con la minera Collahuasi, te contaremos y explicaremos de qué se trata la propuesta del Ejecutivo en su proyecto de mega reforma, en la que el Estado podría compensar económicamente a las empresas cuando un permiso ambiental es invalidado.
3: Y en el post de la semana revisaremos la reflexión de Francisco Irarrázaval, quien estuvo con nosotros hace unos capítulos en Luz Verde, gerente corporativo de Falabella Retail, sobre la inteligencia artificial, incertidumbre y las pocas cosas que probablemente seguirán siendo importantes aunque el mundo cambie por completo.
4: Y cerramos con el cazador de proyectos, nuestra sección estrella, con Javier Rogel, quien nos lleva hasta la comuna de Ñuñoa para conocer el Music Hall, un nuevo recinto de espectáculos que podría cambiar completamente cómo Santiago vive los conciertos, los eventos y la relación entre la cultura, ciudad y el metro.
3: Pero antes nos vamos a una pausa musical. Escuchamos a Soda Stereo con De Música Ligera.

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1: Y ya estamos de vuelta en Luz Verde. Nuestro invitado lleva años trabajando para enfrentar uno de los grandes problemas ambientales de la industria de la moda, el fast fashion o la moda rápida, y el enorme desperdicio textil que termina incluso acumulado en el desierto de Atacama. Pero lo interesante es que ella cree en que la solución no solamente pasa por reciclar más, sino también por cambiar en cómo se diseña y se produce la ropa.
2: Y ahí aparece un concepto que hace algunos años habría sonado impensado: usar inteligencia artificial para hacer moda más sostenible. Por eso estamos acá en el estudio con María Isabel Buenaventura. Ella es diseñadora, magíster del Politécnico de Milán, académica de la Universidad del Desarrollo y fundadora de Refashion, la primera plataforma de moda circular de Latinoamérica. Hoy lidera Design for AI Studio. Ha sido reconocida por Microsoft, publicada en Harvard y elegida una de las 100 jóvenes líderes de Chile en el 2024. Mary, bienvenida a Luz Verde. ¿Cómo estás?
3: Muy bien, muy contenta de estar acá con ustedes hoy día. Muchas gracias por la invitación.
1: Muchas gracias por aceptar nuestra invitación.
2: Totalmente, gracias por venir. Y bueno, Mary, partamos por el principio, como...
1: ¿Cómo se dice coloquialmente?
2: Tú estudiaste moda en Milán, en el Politécnico, que es básicamente la cuna mundial del diseño de moda. Y no sé, podrías haberte quedado allá trabajando para grandes marcas. De hecho, ya habías colaborado con Adidas o con North Face, pero decidiste volver a Chile justo para meterte en este... en el tema del desierto. Llegaste al desierto, también viste el tema de la moda, etcétera. Cuéntanos un poco cómo fue ese aterrizaje de Milán y esa conexión con Chile y tu experiencia.
3: Bueno, sí, fue una experiencia de vida muy transformadora el poder vivir allá, estudiar allá y entender la industria de la moda en Europa. Pero finalmente a mí me costaba verle un sentido y un propósito trabajando en esta industria, sabiendo que en mi país existía un problema ambiental gigante, que eran, bueno, estos vertederos clandestinos que existen en el norte de Chile. Y por eso decido volver con ganas de hacer algo con más propósito, algo que en verdad me llenara, más allá de trabajar con marcas que a mí siempre me habían gustado y admirado. Y finalmente, justo el 2022, había un boom muy grande en la tecnología, en el mundo de las startups, y yo dije, ya, me tengo que meter en este rubro, y encontré un link entre la moda sostenible y la industria digital, que estaba muy de moda en ese momento. Y ahí nace este proyecto de Refashion, que por un lado era una plataforma de reventa de ropa, pero también surgió como una plataforma de educación en torno a estas temáticas. Y finalmente yo, sin saberlo, encontré una manera de encontrar como un canal donde las personas pudiesen no solamente revender su ropa, sino también ser parte de este movimiento que ha sido como exponencial en los últimos años.
1: Cuéntanos un poquito, bien en simple, para que todos nos entiendan, ¿qué es la moda circular? ¿Es solamente reutilizar la ropa hasta que ya se te cae a pedazos? ¿Es reciclarla y transformarla en trazos? ¿Qué es la moda circular?
3: Esa es una muy buena pregunta. La moda circular se define como una prenda que es capaz de pasar por un ciclo completo, ¿cierto?, de utilización, desde el proceso de diseño hacia el desecho o reciclaje textil. Y es muy importante entender la moda circular como una prenda que finalmente nace con el propósito de poder vivir en el tiempo desde el diseño, porque sabemos que en la fase de diseño es la más importante para ahorro de materiales, agua, transporte, así que finalmente no es solamente el reciclaje o el postconsumo, sino que también la fase de diseño es una parte como fundamental del diseño circular.
1: O sea, que esté hecha para durar, ¿no? Que te la ponga ahí una vez y te llene de pelotitas, se te desarme, se te rompa el tiro, que es la fast fashion.
3: Tal cual,
2: sí. Mary, se habla mucho de que la moda tal vez sustentable puede ser muy cara o tal vez, no sé, está muy mucho en las decisiones de la élite. ¿Es un mito? ¿Es una realidad?
3: Ese es un mito porque finalmente, claro, si solamente ponemos ojo en el diseño de autor, sí nos podemos encontrar con opciones y marcas que tienen precios más elevados dada la producción más limitada, materiales que obviamente tienden a tener un precio mayor. Sin embargo, la prenda más sostenible es la que ya existe en nuestro closet. Finalmente, el costo por uso, que es un término que a mí me encanta, que tenemos todos con la ropa que ya tenemos, es finalmente la opción más económica y sostenible que tenemos al alcance de todos.
1: Eso, usar la ropa más veces finalmente.
3: Exactamente.
1: No quedarse en, oh, necesito cambiarla. Podría ser intervenirla, podría ser...
3: Sí, o por ejemplo, a las mujeres nos pasa, tenemos el closet lleno de nuestras mamás. ¿Por qué no vamos y le sacamos ropa a ellas y finalmente ya existe un closet lleno de ropa ahí? Finalmente, ¿cuántas veces tú ocupas una prenda? Es muy importante y es mucho más sostenible que estar comprando y desechando. Y también lo lindo de usar lo que uno ya tiene es que en general te vas a encontrar con prendas que ya son de mejor calidad porque son más antiguas y finalmente tienen de por sí esta calidad, ¿cierto? Que ahora... no tenemos, así que para responder tu pregunta, la prenda más sostenible siempre va a ser la que ya tenemos en nuestro closet.
2: ¿Cómo es el closet de Mary Isabel Buenaventura? Cuéntanos.
3: Uf, es una muy buena pregunta para hacerme ahora, porque este último mes he estado en una limpieza severa de que ya no aguantaba más la ansiedad, porque me pasaron dos fenómenos. Yo tengo una hermana melliza, que es de mi porte también, así que ella me regala olas de ropa.
1: ¿Estrapera?
3: Sí.
1: Ah, ya.
3: Y por otro lado, heredé un montón de ropa de mi abuela, así que tenía, pero en verdad, el despelote en el closet, así que ahora me tocó hacer limpieza. ¿Cómo parece mi closet ahora? Es un buen mix, pero he estado puliendo. Yo creo que también lo lindo de un closet es que va contigo, va con tu personalidad, va madurando. Recién regalé un montón de ropa que, por ejemplo, era como ropa de adolescente. Yo dije, ya quizás estas prendas ya no las voy a ocupar. Claro. Así que también...
1: Cuesta soltarlas igual, ojo. Uno le tiene cariño.
2: Sí. ¿Pero cómo era esa ropa que regalaste? Cuéntanos. No es que queramos ser metetes, pero sí, cuéntanos.
3: Minifaldas, brillos, vestidos cortos, que en verdad ya en mi día a día, pucha, ya no frecuento a estos lugares tanto como antes, así que finalmente era hora de dejarlas ir y también entender de que quiero priorizar las prendas de mejor calidad porque estoy haciendo cosas diferentes ahora. Ahora tengo que trabajar, tengo que ir a la oficina, cosas que antes...
1: Y el brillo ya no apaña ahí.
3: El brillo ya no apaña.
1: Te llevo de vuelta al desierto de Atacama, llegas pensando en reciclar y concluyes que la respuesta es la inteligencia artificial y desarrollas Octavia. ¿Qué es esta inteligencia artificial que armas? Y en simple, ¿cómo puede un algoritmo evitar que una camiseta termine en un vertedero clandestino en el desierto?
3: Uf, yo estuve como un año y medio trabajando en una startup de IA y finalmente veía los cruces entre la inteligencia artificial y la moda propiamente tal, porque era el rubro del cual yo me estaba dedicando, y empecé a hacer consultorías a retail y me di cuenta que el proceso de entender tendencias era bastante basado en la intuición y en lo que se estaba vendiendo en redes sociales en el norte global, ¿cierto? Era bien intuitivo el proceso de producción en Chile en los espacios de retail, y ahí se me ocurre la idea de por qué no hacer que la IA pueda predecir cuáles van a ser las tendencias en la moda desde este espacio geolocalizado en el continente sur, porque finalmente nosotros también estamos atrasados por temporada y por clima, al revés.
1: Claro.
3: Y hay plataformas que pueden prever tendencias, pero están muy enfocadas en Norteamérica y en Europa y Asia. No existía en ese momento este foco en el sur global.
1: Muy cortito con respecto a la tendencia, porque resulta que tenemos marcas que no vamos a nombrar que tienen 5 tendencias en una temporada. Entonces la diferencia entre temporada y tendencia van cambiando a cada rato, y ahí tenemos la fast fashion, que es esta ropa de mala calidad que se destruye por una postura. ¿Cómo lo ves? Muy cortito.
3: Bueno, la temporada tiene que ver con el clima geográfico y la tendencia tiene que ver con lo que está
1: de moda.
3: De moda.
1: Claro.
3: Y lo que está de moda va cambiando semanalmente gracias a las redes sociales, TikTok. Es imposible estar al día y finalmente fomenta este uso descontrolado y producción descontrolada de la moda, porque nunca es suficiente, nunca está suficientemente al día. Así que esa es la diferencia entre esos dos términos.
2: Mary, tú haces clases o hables mucho o básicamente entregas mucho contenido de inteligencia artificial. Una de las críticas que de repente hay es que utiliza mucha agua. Uh-huh. ¿Cómo ves tú esa crítica? ¿Cómo la abordas?
3: Bueno, es una crítica real que yo también comparto. La sostenibilidad con inteligencia artificial tiene dos partes. La sostenibilidad de la IA y la sostenibilidad para la IA. La sostenibilidad de la IA tiene que ver con el uso crítico, ¿cierto?, de recursos naturales como el agua, energía, etcétera. Pero la sostenibilidad para la IA tiene que ver con estos procesos que finalmente también fomentan el ahorro energético, el ahorro de consumo. Así que sí, finalmente la IA sí tiene un componente grande en uso y gasto de recursos, pero se debe comparar con la IA que también fomenta la sostenibilidad en nuestros procesos. Así que son dos mundos que van en paralelo. Yo creo que mientras podamos siempre mostrar los beneficios de la IA desde el uso criterioso y el uso consciente de la inteligencia artificial, ahí podemos evidentemente tener y como predecir de manera mucho mejor la sostenibilidad de la IA, que son los recursos energéticos.
2: Ya, bueno, esta pregunta tal vez es una de las más importantes que te vamos a hacer en la entrevista. ¿Te gusta Amy Winehouse?
3: Sí, me encanta.
2: Bueno, por eso ahora vamos a hacer una pausa musical. Vamos a escuchar a Amy Winehouse con Back to Black.

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1: Y ya estamos de vuelta en Luz Verde y conversamos con Mary Isabel Buenaventura, CEO de Design for AI Studio y fundadora de ReFashion. Mary, tú planteas algo provocador, que cuando todo se puede producir infinitamente con inteligencia artificial, lo verdaderamente escaso y valioso pasa a ser el criterio humano. Explícanos qué quieres decir con esa reflexión.
2: Uf, esa es la hipótesis del estudio, finalmente el poder usar IA para, ¿cierto?, no solamente la eficiencia, sino que también para crear un mundo, ¿cierto?, mucho más sostenible, con curatoría, con uso mucho más específico de la IA. Y ahí nace esta idea de crear un estudio que finalmente fomente el uso responsable de la inteligencia artificial. Y esto es clave porque finalmente sabemos, por ejemplo, que para este año más del 80% de las imágenes, por ejemplo, que vemos en internet van a ser creadas con inteligencia artificial. Así que ahí, bueno, yo soy diseñadora y siento mucha responsabilidad. Nosotros vamos a encontrarnos con un mundo donde ya no vamos a poder discernir entre lo verdadero y falso. Así que finalmente el uso responsable, criterioso en la generación y el uso de la inteligencia artificial es clave. Y también la curatoría tiene un rol fundamental en esto, porque cuando todo se puede generar muy rápido, ¿cierto?, el rol del ser humano va a ser tu propio jefe de la IA,
3: sí.
2: El que sepa cómo seleccionar, el que sepa qué es lo que quiere hacer. Hablábamos antes de los prompts. Para poder tener una buena relación, entre comillas, con la IA, tú tienes que saber lo que quieres. Y por eso se requiere juicio crítico, madurez, intelectualidad, etc.
4: Bueno, tú, lo que hemos podido ver en redes sociales y además en la academia, enseñas mucho de la utilización de la IA. Por ejemplo, Mary, ¿cómo se puede tal vez diferenciar o cómo tal vez tú puedes agregar valor y discernir qué es humano y qué es de inteligencia artificial? Te lo pregunto tal vez como consumidor, porque en una de esas yo voy y me gusta un diseño, me gusta una chaqueta, por ejemplo, y bueno, tal vez el diseño fue hecho por IA.
2: Yo creo que primero hay que entrenar el ojo y tener un ojo mucho más crítico con todo lo que uno ve, con todo lo que uno lee, con todo lo que uno escucha, de ahora en adelante, porque finalmente hay que siempre verificar fuentes, verificar si hay un pie de foto que dice generado con inteligencia artificial. O sea, yo recomiendo siempre y enseño siempre estar y tener una actitud con mucha desconfianza acerca de las redes sociales, las compras masivas, etcétera, porque ya verdaderamente no sabemos el origen de las cosas, pero la única manera de reconocer el uso de la IA es tener un ojo crítico que finalmente sabe cómo encontrar pequeños detalles en la generación de imagen, textos, patrones que se van repitiendo, etcétera.
1: Mira, hay varias inteligencias artificiales que se han venido desarrollando en el último tiempo. Entonces, me gustaría preguntarte, ¿cuáles prefieres tú a la hora de hacer el diseño para luego curarlo? Porque entiendo lo que tú decías, que finalmente una actividad termina siendo muy humana. El elegir, sí. El discernir. Y además, convengamos que la moda viene desde que la humanidad existe. Por lo tanto, es una actividad profundamente humana. Entonces, ¿cuáles son las IAs que tú prefieres y cómo conversan con la humanidad per se que tiene la moda?
4: ¿Y para qué sirven las otras, tal vez? Porque de repente, no sé, te puedo decir, un amigo taxista que, por ejemplo, utiliza cierto motor y le gusta, me sirve para esto, esta sirve para esto otro. ¿Cuál es la que más te gusta a ti y para qué sirven las otras?
2: Bueno, antes de responder, yo creo que primero hay que entender de que esto avanza muy rápido, herramientas nuevas, hay todas las semanas y actualizaciones nuevas también. Así que hay que estar muy al día con lo que se está haciendo, lanzando en este mundo. Ahora yo recomiendo muchísimo el uso de Claude para el trabajo. ¿Por qué? Porque Claude permite ser tu copiloto o ser, ¿cierto?, un asesor que trabaja contigo y ejecuta por ti. Y eso me parece muy interesante en términos de uso, porque está cambiando la manera de uso con la inteligencia artificial. Sin embargo, para prompts o preguntas más simples de día a día, sigo recomendando o ChatGPT, que está muy buen entrenado para estas consultas de inteligencia más genérica, y Gemini, que finalmente es parte del ecosistema de Google.
1: Que integra todo finalmente, te puede buscar correos electrónicos, te va buscando el calendario, integra.
2: Sí, también la gracia de Gemini es que hay que entender que el buscador de Google tiene como el 90% del uso mundial en su base de datos, así que finalmente es una ventaja importante en términos de investigación. De
1: el búsqueda. Google con esteroides, finalmente.
2: Tal cual. Claro.
1: Muchas gracias por esta entrevista, por el tiempo que nos dedicaste acá en Luz Verde.
4: Sí, Berisabel, Buenaventura. Mary, bueno, antes de ir a tanda, te queríamos preguntar, tú también tienes redes sociales, no sé si puedes decir tu cuenta de Instagram por acá, y también para que puedan conocer a Otto en tus redes sociales.
2: Otto es mi pastor alemán.
4: Sí, así que si quieres puedes contarle a los amigos de Luz Verde cuál es tu cuenta.
2: Mi cuenta es @marisabelbuenaventura, es mi cuenta personal, y mi cuenta del estudio es @design4ai.studio.
4: Muchas gracias, Mary. Mary Francisca, les cuento, nuestra historia en Chile es una de convicción. 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Vamos a una tanda y ya volvemos con Luz Verde.
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7: Por trabajos nocturnos en Autopista Américo Vespucio Oriente, desde el 16 de marzo al 30 de junio de 2026, entre las 22 y las 5 horas, se mantendrá cerrado el acceso Kennedy Vespucio que inicia en Avenida Presidente Kennedy en dirección al poniente y se extenderá hasta la pista izquierda del túnel, AVO 1 en dirección al sur. 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
10: Bueno, ya estamos de vuelta en Luz Verde. Francisca, te cuento que en nuestra sección Radar Verde tenemos un debut muy interesante. El director ejecutivo del Servicio de Evaluación Ambiental, Arturo Farías, aprobó su primer proyecto interregional. Se trata del Parque Eólico de las Fresias. 500 millones de dólares de inversión, está entre Ñuble y Bio Bio, y atención, está ligado al Grupo Angelini.
11: A ver. Grupo Angelini en energía eólica, pero ¿no se dedican a la celulosa con Arauco, los combustibles con Copec? No estoy entendiendo nada, cuéntame.
10: Bueno, esto es parte de la diversificación. El parque se levanta en predios de Arauco, la forestal ligada al grupo, y armaron una unidad de negocios especial para esto.
11: A ver, ¿y qué tan grande es este proyecto?
10: Bueno, vamos a sacar nuestra carta GAN y te cuento, son 43 aerogeneradores de 310 megawatts en total. Alcanza para darle luz a unas 400.000 casas.
11: ¡Wow!
10: Y cada torre mide 145 metros, más alta que cualquier edificio de Concepción.
11: Bueno, me imagino que un proyecto de esa envergadura tiene que tener algún compromiso ambiental voluntario, algo con los vecinos. ¿Estuviste ahí escudriñando los documentos, Sergio?
10: Hicimos la pega como siempre, hicimos doble clic y la empresa se comprometió a entregar plata fresca a las juntas de vecinos del entorno. Hasta 20 millones de pesos al año a cada una durante 5 años. Son 9 juntas de vecinos, así que estamos hablando de casi 900 millones de pesos para las comunas de Yungay y Cabrero.
11: Mira, una pequeña fortuna. ¿Y en qué se puede gastar esa plata, por ejemplo? ¿Está comprometido a algo específico o no?
10: En proyectos que decían las propias comunidades a través de una mesa de trabajo con la municipalidad. O sea, los vecinos eligen.
11: Mira, está bueno eso. ¿Y animalitos considerados en este proyecto?
10: Ahí está la estrella del proyecto, los choroyes. Que son unos loritos verdes, chillones, y que suman más de 600 volando por hora en primavera, justo a la altura de las aspas, así que pueden chocar. Entonces, ¿qué va a pasar acá? Contratarán gente que busque a pie si cayó alguna ave, y si encuentran más de los permitidos, tienen que instalar luces especiales o pintar las aspas para espantarlos, que es una medida que se utiliza mucho en este tipo de proyectos, que es obviamente tener los cuidados para que las aves no choquen.
11: Mira, podrían pintarlos de antes y evitarse la búsqueda de los pajaritos muertos, pero bueno, veamos.
10: Sí, pues.
11: Bueno, pero yo te voy a invitar ahora También en una noticia que tiene que ver con sostenibilidad, pero con banca.
10: Ah.
11: Fíjate que la banca chilena se está subiendo con fuerza a la sostenibilidad. El Banco Santander Chile entró al Dow Jones Best in Class World.
10: Ya.
11: Poco difícil, pero que es uno de los índices de sostenibilidad más exigentes del planeta y donde solamente hay 25 bancos alrededor del mundo.
10: Ya, pero uno ahí podría pensar, oye, ya, pero otro ranking corporativo más. ¿Qué de especial tiene este?
11: Mira, que no es solamente reputación, como la mayoría de los rankings, sino que también mide criterios ambientales, sociales y de gobernanza, los manoseados ESG, pero que hoy día están influyendo directamente en dónde se invierte la plata a nivel global, porque ESG finalmente es riesgo, es criterio de riesgo para invertir.
10: O sea, los inversionistas están mirando, entre otras cosas, eso, la rentabilidad y todo eso.
11: O sea, sigue siendo muy importante la rentabilidad y todos los parámetros para medir si un negocio anda o no anda, pero antes bastaba mucho solamente con crecer, ganar plata, mostrar buenos resultados financieros, pero hoy día, fíjate que los fondos internacionales también están mirando cómo una empresa enfrenta temas como el cambio climático, que va por el lado ambiental, la transparencia de sus gobiernos corporativos, de sus decisiones, la inclusión financiera, la transición energética.
10: Ya, o sea, no basta con pintar todo de verde y poner una foto con paneles solares, ¿no?
11: No, esto es mucho más que un criterio solamente verde o de hacer bonitas las cosas o que se vean como sostenibles, sino que está cambiando fuerte en la banca. Usar estos criterios ambientales, sociales y de gobernanza como criterios de riesgo. Fíjate que los bancos son finalmente quienes deciden hacia dónde fluyen las plata, el capital, qué es lo que financian. Entonces, cuando los inversionistas, que son los grandes dineros mundiales, empiezan a medir de manera más estricta estos riesgos, o sea, si el proyecto tiene riesgo ambiental, por ejemplo, o si tiene algún conflicto con sus comunidades, o si tiene algún problema en su gobierno corporativo, en su gobernanza, empiezan también a presionar a la banca para que tengan mucho más cuidado porque esos proyectos se pueden caer. Y lo interesante de esto, Sergio, es que al sumarse la banca, como con plata canta el monito, como se dice,
10: sí.
11: Finalmente si la banca se suma a esto, vamos a tener estos criterios como base y realmente ahí se pueden producir los impactos.
10: Uy, muy bueno por Santander, entonces que esté trabajando seriamente en esto. Francisca, bueno, te voy a explicar algo, una discusión bien técnica, pero súper importante, porque puede cambiar la manera como se hacen los grandes proyectos en Chile. Dentro de la llamada mega reforma del gobierno apareció una idea que está dando mucho que hablar, y es que el Estado compensa a empresas cuando un permiso ambiental que ya estaba aprobado después termina siendo invalidado por los tribunales.
11: O sea, estamos aquí frente al debate de la famosa permisología, pero ahora con plata de por medio.
10: Exacto. Mira, partamos desde cero para explicar esto con pera y manzana para que todos los amigos lo entiendan.
11: Dale.
10: Vea, ¿qué es lo que se busca acá? Cuando una empresa quiere construir una mina, una carretera, un puerto o una central eléctrica, necesita una resolución de calificación ambiental. En buen chileno, un permiso ambiental que entrega el Estado después de estudios técnicos, de participación ciudadana, etcétera, etcétera.
11: O sea, como una luz verde para poder construir, para poder echar a andar el proyecto.
10: Tal cual.
11: Okay.
10: Y estos procesos pueden tardar años y mover inversiones gigantescas. El problema aparece cuando esa RCA, o sea, ese permiso que había sido ya aprobado después, es anulado, por ejemplo, por la justicia ambiental.
11: A ver, espérate. O sea, ¿es posible que un proyecto que esté prácticamente listo después pueda quedarse sin permiso? ¿Como que le echen para atrás el permiso?
10: Es totalmente posible. Y ahí, bueno, ahí es donde nace esta discusión. Porque imagínate, una empresa invierte miles de millones de dólares confiando en que el Estado hizo bien la evaluación, pero tiempo después un tribunal detecta errores o falencias y deja sin efecto esa autorización.

0: por decirlo de cierta manera, de algún servicio público.
1: Mira, es un tema bien complejo que recién está empezando, porque es una discusión que tiene largo camino en el Congreso, así que bueno, esperemos que...
0: Bueno, y para ir cerrando, muchos abogados ambientales, ya sea de derecha o de izquierda, no están de acuerdo con esto porque dicen que al final cuáles son los montos, cuáles son los umbrales, etcétera, y al final dicen que incluso se puede prestar para malos usos.
1: Mira, bueno, veamos cómo deriva esto en el Congreso. Mira, que sabemos que al Congreso entra un caballo y sale un camello con 10 jorobas.
0: Total y absolutamente. Ah, Francisco, y para terminar nuestro radar verde, y a propósito de inversión, infraestructura y el desarrollo de la industria, hace unos días atrás estuvimos en la Semana de la Construcción de la Cámara Chilena de la Construcción, donde gran parte de la conversación gira en torno a cómo Chile vuelva a destrabar proyectos y recuperar el crecimiento.
1: ¿Y tenemos algún mejor ánimo en el sector?
0: Sí, totalmente. Mucho que reactivar inversión, acelerar proyectos y también avanzar en sostenibilidad. De hecho, en ese contexto te cuento que Volcán recibió el premio Empresa Sostenible 2026 de la Cámara Chilena de la Construcción en el rubro Construcción Grande. Así que les fue bastante bien y creemos que siempre las empresas que trabajen en sostenibilidad deben ser destacadas.
1: Excelente noticia. Ahora te invito a una pausa musical. Escuchamos a Morrissey con First of the Gang to Die.

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0: Francisco Irarrázaval, el gerente corporativo de Falabella Retail, quien estuvo con nosotros unos capítulos atrás. Y en su reflexión, que encontré bien interesante porque toca una sensación que yo creo que hoy tenemos todos, él habla de esta idea en que el mundo cambia tan rápido que uno apenas alcanza a acostumbrarse a algo y ya apareció una tecnología nueva, otra tendencia, otra forma de hacer las cosas.
1: Sí, bueno, y como ahora todo tiene inteligencia artificial, hasta el refrigerador te quiere conversar.
0: Totalmente, Sergio. Y él dice que después de pasar años súper caóticos en el retail, pandemia, tienda cerrada, exceso de inventario, después de falta de productos, llegó una idea bien simple que rescata de Jeff Bezos, que en vez de obsesionarse con todo lo que va a cambiar, quizás hay que pensar más en las cosas que probablemente nunca cambien.
1: Uh-huh. Bueno, igual buena pregunta esa, porque uno siempre anda uno mirando lo nuevo.
0: Exactamente, y él plantea que más allá de toda la tecnología que venga, las personas probablemente van a seguir queriendo cosas superhumanas. Por ejemplo, sentirse bien atendidas, encontrar productos buenos, precios razonables y experiencias que funcionen sin volverse locos en el proceso.
1: O sea, cambia la tecnología, pero no cambia lo que uno espera de fondo, por decirlo de cierta manera.
0: Tal cual, y me gustó harto la reflexión porque baja un poco esta ansiedad de que el futuro va a borrar todo lo anterior. Como que recuerda que las herramientas cambian muchísimo, pero hay ciertas expectativas humanas bien súper presentes aunque pasen los años.
1: Uh-huh. Interesante post de la semana. Pero antes de seguir con el programa, vamos a una pausa musical. Escuchamos a la banda de Simon Le Bon, Duran Duran, con Notorious.

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1: Y estamos de vuelta con nuestro clásico, moderno, sección imperdible en Luz Verde, El Cazador de Proyectos. Y ojo que se viene hoy día con muchas novedades, porque vamos a hablar de un proyecto que mezcla música, ciudad, metro, inversión inmobiliaria y una transformación urbana que podría cambiar por completo la forma en que Santiago vive los espectáculos en vivo.
2: Y ojo, porque no es solamente una sala de eventos, también habla de cómo las ciudades empiezan a integrar cultura, transporte y nuevos espacios. Así que con nosotros, Javier Rogel, El Cazador de Proyectos.
3: ¿Qué tal, Sergio Francisca? A todos los auditores, oyentes que nos ven por YouTube, por todos lados.
2: A los radioescuchas.
3: A los radioescuchas.
1: Claro.
3: ¿Cómo están? Y una pregunta para partir, para romper el hielo. ¿Cómo fue el último concierto al que fueron? ¿Cuál fue el último concierto?
2: ¿Cuál fue el último?
1: Yo fui uno chiquitito, que fue Nicole, en el Club Chocolate, hace un poquito más de un mes. Estaba llenísimo.
3: No, pero es tremendo.
1: Soy bien fan de los conciertos. Voy a Arto al Movistar, al Nacional. La verdad es que soy bien, bien fan de ir a los conciertos. Mira,
2: yo termina Burana en el Nacional.
3: Ah, genial. Concierto gratuito.
2: Carmina Burana en el Nacional, hermoso. Muy bueno.
3: ¿Y el mejor concierto que hay en tu viejo, Sergio?
2: YouTube puede ser, todos los de YouTube. El segundo concierto de Radiohead, muy bueno. El penúltimo concierto de Roger Waters.
1: Oasis en el Nacional. Ordinario.
3: Gran momento.
2: También,
1: Shakira, también muy bueno.
3: Sí.
2: Pulp también.
1: Pulp, mira.
3: Sí. Bueno, justamente ahí está el tema, porque entre espacios como el Café y recintos gigantes como el Movistar Nacional, hay una vacío que Santiago todavía no termina de resolver. Les voy a contar de un proyecto que se llama Music Hall de Ñuñoa, que es un centro de eventos tipo teatro con capacidad para 4.700 personas, que se quiere construir en la esquina de Pedro Valdivia con Ñuñoa, o sea, con Irarrázaval en Ñuñoa. Son 4 niveles sobre el suelo, 3 subterráneos y una inversión declarada de 35 millones de dólares.
2: 4.700 personas.
3: Sí.
1: ¿Y eso es mucho o poco, Javier?
3: Mira, para ubicarse, el Teatro Copolicán recibe alrededor de 6.500 personas.
1: Ya.
3: El Movistar es 16.500 y el Teatro Nescafé del Arte, unas 850. Entonces, este espacio viene como a estar en este intermedio que hoy Santiago también necesita. Como que no existe,
1: claro, como un nicho como que no existe.
3: Sí, pues la propia industria lleva muchos años diciendo que en Santiago hay un salto enorme entre un teatro tradicional y una arena grande. Un artista que convoca a 4.000 o 5.000 personas hoy se queda en el aire. O arriesga un recinto chico y deja mucha gente afuera, o uno grande y se ve a medio llenar. Entonces, el musical apunta a ese proyecto, o sea, a ese problema que está teniendo la industria musical en Chile.
2: Oye, pero voy a ser mal pensado.
3: A ver.
2: ¿Por qué 4.700 personas y por qué no 5.000? Personas.
3: Mira, una muy buena pregunta y tiene su gracia en general. El reglamento del sistema de evaluación de impacto ambiental en Chile establece ciertos umbrales para definir qué proyectos pasan obligatoriamente por una evaluación ambiental. Yeah. Y uno de esos umbrales dice que cualquier edificio de uso público con capacidad para 5.000 personas o más debe entrar al sistema obligatoriamente.
1: Ah, mira tú, y entonces con 4.700 raspa, así
3: mira,
1: de salvarse
3: 300 bajo,
1: claro.
3: Umbral.
2: O sea, 300 personas bajo el umbral. O sea, eso lo hace y ellos consultaron para ver si tenían que entrar o no entrar al sistema.
3: Sí, son casualidades, no sabemos. Pero pasa también con los estacionamientos. Declararon 91 cuando el umbral sensible son 100. Pero todo esto es perfectamente legal, Conce. Es una práctica habitual en el diseño de los proyectos de grande en Chile y se llama diseño por umbral. Ajustar las cifras justo bajo los topes regulatorios para evitar procesos largos.
1: O sea, con la calculadora en mano vamos construyendo más rápido.
3: Sí.
1: Claro.
3: Calculadora en mano, y el resultado es que el recinto va a ser técnicamente el más grande posible de su categoría sin tener que pasar por esta evaluación ambiental.
2: Oye, ¿y dónde y cómo se conecta esto con el metro de acuerdo al diseño que...
3: Mira, esto va a estar arriba de la estación de metro, del metro mío, literalmente. Imagínate como una estación de metro, es un sótano gigante enterrado, y este sótano ya tiene pared, ya tiene columna, ya tiene techo. Lo que el proyecto hace es construir un edificio nuevo usando ese sótano como base. El techo de la estación pasa a ser el piso del teatro, y dos de las paredes que ya tiene la estación pasa a ser paredes de los subterráneos del nuevo edificio. Es construido aprovechando la pega que el metro hizo ya cuando construyó la línea 3.
1: O sea, el metro literalmente sostiene el proyecto.
3: Y un modelo bien interesante que está llevando Metro hace años, que se llama Overstation Development, o OSD, importado de Europa. La idea es simple: Metro tiene terrenos arriba o al costado de sus estaciones que están subutilizados, terrenos ociosos como se le llama, y en vez de dejarlos vacíos lo licita para que privados construyan edificios encima, y Metro no pone capital, solo aporta el terreno.
2: Oye, ¿y qué otros ejemplos hay?
3: El más famoso, el mercado urbano Tobalá de Las Condes, que salió con este modelo. Claro, el MUT.
1: Mira.
3: Este edificio viral. Y también en Plaza de Baña está lo que se hizo con Fundamenta, con una cuestión inmobiliaria. Y viene más en carpeta. Entonces, Metro está empujando con fuerza esta línea de negocio.
1: ¿Y por qué el Metro está metido en esto
3: como
1: inmobiliario?
3: Mira, por las platas. Porque Metro, sus ganancias las trae el 84% de las tarifas de cuando uno paga el pasaje. Y solo el 4% viene del negocio inmobiliario. Así que quieren subir ese porcentaje y necesitan diversificar ingresos sin poner capital propio.
1: Ya, me imagino que no solamente Metro está metido en esto, sino que es bastante más grande. A ver, cuéntanos un poquito.
3: Te cuento, está la familia Agencio, que son dueños de DG Medios. Llevan décadas siendo una de las productoras de conciertos más importantes del país. Son los que producen los conciertos en el Estadio Nacional, giras internacionales, muchos de ellos. Y esto armaron una sociedad que se llama Santiago Music Hall S.P.A. y el representante legal es Giancarlo Genizo Padilla.
2: O sea, una empresa con historia.
3: Sí. También tenemos un actor internacional importante, que DG Medios fue adquirida en su mayoría por Live Nation Entertainment. Es una compañía estadounidense que es uno de los actores más grandes del mundo en producción de conciertos. Y a final del año pasado, además, se transformó en el accionista mayoritario del Movistar Arena. Así que tenemos una sinergia de involucrados en este proyecto.
1: Mira, o sea, actores internacionales, sí. Actores nacionales con una larga historia. Sí. ¿Y qué más tenemos? Mira, ¿quién es la pata de la tercera pata? Sería Metro, ¿no?
3: Claro, Metro, que va a estar asociado también entregando este terreno donde va solamente a profitar también de lo que se haga arriba. Ahora, ¿qué es lo que viene? Vamos con las cifras y cifras gruesas para ir cerrando.
1: Claro. Claro.
3: Son 35 millones de dólares de inversión declarada, construcción estimada de 12 meses, un plazo ambicioso considerando que se construye sobre esta estación en operación.
1: 12 meses no es nada para un proyecto de este puerto, ¿no?
3: Sí, pues. Y durante la obra van a tener 200 trabajadores por turno y en operación 300 personas.
1: ¡Hay pega!
3: Hay mucha pega. Y una vida útil declarada de 50 años, así que podríamos tener un recinto muy bueno para ir a escuchar música, sobre todo ahora que Santiago está con harta escena nueva en música.
2: ¿Estacionamiento a tener o no?
3: Sí, 91 estacionamientos vehiculares.
1: Y también 91, también 91. Para salvarse de los 100.
3: Exacto.
1: Claro.
3: Y uno va a poder llegar también por el metro, obviamente, pues, si este transporte público está conectado con este proyecto. Así que este proyecto todavía está en una etapa previa, una consulta de pertinencia, pero vamos a ver si qué dice el servicio de evaluación de impacto ambiental.
2: O sea, la consulta de pertinencia es si tiene que pasar por evaluación o no tiene que pasar por evaluación.
3: Sí, eso es. Y si no, estaría operativo a finales de 2028, 2027. Así que un gran proyecto esta semana en el Cazador de Proyectos.
2: Javier Rogel, el
1: buenísimo
2: cazador de proyectos.
3: Gracias a ustedes.
2: Muchas gracias por venir.
1: Extraordinario. 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Y así, con esta mención de Statkraft, llegamos al final de este capítulo de Luz Verde.
2: 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Y si quieres volver a escuchar o ver el programa y también los programas de más atrás, también lo encuentras en YouTube, en Spotify y en el On Demand de nuestra radio. Que estén muy bien, amigos míos.
1: ¡Nos vemos!
3: ¡Adiós!
2: ¡Chau, chau!
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0: No tengo talentos especiales, solo soy apasionadamente curioso. Albert Einstein.

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0: Una idea que no es peligrosa no merece ser llamada idea. Oscar Wilde.

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1: El miércoles 3 de junio a las 19 horas, el Teatro Oriente conmemorará el Día de la República de Italia con el concierto Verdi and Puccini Jazz, a cargo de la destacada agrupación Cinzia Tedesco Quartet. La propuesta artística ofrece una sofisticada relectura contemporánea del patrimonio lírico peninsular, una fusión donde las célebres melodías de la ópera italiana se entrelazan armónicamente con la improvisación y los ritmos del jazz. Verdi y Puccini Jazz se presentará en el Teatro Oriente con entrada liberada y cupos limitados, previo retiro de invitaciones a través de Ticketmaster o directamente en la boletería del recinto.
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1: Pensar es el trabajo más difícil que existe. Quizás esa sea la razón por la que tan pocos lo practican. Henry Ford.

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1: Las ideas no se matan. Domingo Faustino Sarmiento.

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1: ¿Por qué es tan común resfriarse en otoño? Tres elementos: cambios ambientales, cambios de hábitos sociales y mayor circulación de virus respiratorios. El frío por sí mismo no crea un resfrío. Los resfríos son causados por virus, entre ellos rinovirus y coronavirus estacionales, cuya circulación aumenta en esta época del año. Además, en esta época pasamos más tiempo en lugares encerrados, con menos ventilación y con mayor contacto cercano entre otras personas. Bienestar para ti y ahorro real cada mes. 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Por eso, cuatro recomendaciones básicas: ventilar espacios cerrados, lavarse las manos con mayor frecuencia, evitar tocarse la cara con las manos sucias y, lo más básico de todos, taparse la boca cuando estornudas o cuando toses. Esto es Buen Vivir.
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1: En el marco de su temporada oficial, el Teatro Municipal de Santiago presenta una nueva y esperada producción del ballet clásico La Cenicienta. Sus funciones se extenderán hasta el 6 de junio. La propuesta coreográfica que marca el debut creativo del australiano Lachman Monaghan ofrece una mirada fresca e innovadora a este cuento universal sobre la esperanza y la transformación. Un montaje de alta factura técnica que cobra vida a través de la expresiva partitura de Sergei Prokofiev, interpretada por la Orquesta Filarmónica de Santiago junto al Ballet de Santiago. La Cenicienta se exhibirá en la sala principal del Teatro Municipal de Santiago, con entradas disponibles a través de las boleterías del recinto y también su sitio web oficial para las funciones de junio.
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20: Si no lees el periódico, estás desinformado. Si lo lees, estás mal informado. Mark Twain.

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1: 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La propuesta combina de manera irreverente el teatro testimonial, el cabaret, el archivo y la varieté para abordar críticamente las experiencias de personas que viven con VIH en Chile. Una experiencia escénica de carácter coral, construida tras 2 años de talleres comunitarios y entrevistas que transita desde el estigma histórico hasta la contingencia política contemporánea, cruzando el drama con el humor, la ironía y una marcada sensibilidad pop. El Beso de Rock Hudson se exhibirá en la sala número 1 del Centro GAM con funciones de viernes a domingo y las entradas pueden adquirirse en el sitio web del GAM.
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1: ¿Por qué es tan común resfriarse en otoño? Tres elementos: cambios ambientales, cambios de hábitos sociales y mayor circulación de virus respiratorios. El frío por sí mismo no crea un resfrío. Los resfríos son causados por virus, entre ellos rinovirus y coronavirus estacionales, cuya circulación aumenta en esta época del año. Además, en esta época pasamos más tiempo en lugares encerrados, con menos ventilación y con mayor contacto cercano entre otras personas. Bienestar para ti y ahorro real cada mes. 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Por eso, cuatro recomendaciones básicas: ventilar espacios cerrados, lavarse las manos con mayor frecuencia, evitar tocarse la cara con las manos sucias y, lo más básico de todos, taparse la boca cuando estornudas o cuando toses. Esto es Buen Vivir.
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1: Bienvenidos a un nuevo Letra y Música aquí en Radio 13C. La Beatlemanía en Estados Unidos sufría su primer revés y nadie lo vio venir. Los gringos respondían con el Día de la Tortuga. Se trataba de una banda llamada The Turtles. Sí, las tortugas. Eso considerando que The Beatles eran los escarabajos. The Turtles arrancan con dos compañeros de colegio, Mark Volman y Howard Kylan, quienes arman un grupo en la ciudad de Los Ángeles llamado Crossfires y tocan música con tonos rock surferos tipo Beach Boys con un énfasis en lo instrumental. Unos meses después de que The Byrds consiguiera llegar al número uno con su versión de Mr. Tambourine Man de Bob Dylan, The Turtles entran a su vez al top 10 de Estados Unidos con It Ain't Me Babe, otra versión de un tema de Dylan. Era lo que se llevaba en esos días, hacer las letras de Bob algo más pop. The Turtles podrían haber sido considerados algo como folk psicodélico californiano, pero eso no era tan novedoso. Era lo que en ese tiempo flotaba en el aire en lo musical. Lo que era distinto acá eran sus sonrisas, su look, su conformación casi de boy band. Un encanto que para 1967 les ayudó a robarles un número uno a los todopoderosos Beatles. Fue gracias a Happy Together, una canción que sus autores, Gary Bonner y Alan Gordon, músicos que no pertenecían al grupo, ya habían ofrecido a varios otros artistas que increíblemente la habían rechazado. La mala racha terminó cuando estos contactaron a The Turtles y se la pudieron mostrar a Howard Kylan, el vocalista de los californianos, quien junto al bajista de aquel entonces, Chip Douglas, hicieron lo crucial para trabajarla en su distintivo arreglo. 8 meses después, en marzo de 1967, la editaron desbancando en cosa de semanas a Penny Lane de The Beatles. Lo que hace de Happy Together algo más inmortal es que se convirtió en los años 60 en el tema emblema de los baby boomers de esa generación y está en el top 50 de las canciones más tocadas de la radio en Estados Unidos en el siglo XX. De seguro, es porque también su luminosidad y optimismo la han convertido en la banda sonora de spots publicitarios del producto que quieras o puedas imaginar. Es raro el caso de The Turtles, no solo porque Happy Together fuera su gran One Hit Wonder, sino porque tan solo un par de años después la banda se separaría. Eso fue en 1970. Ahí quedaba desperdiciado el potencial que pudo haber tenido el pertenecer a un grupo que registró una canción tan preciosista como una de The Beatles o The Beach Boys. Escuchas Happy Together en Radio 13C.

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1: 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Julio Cortázar.

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